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Que Dios Todopoderoso bendice a usted y su familia en cada rinconcito de su hogar, donde quiera que esté usted escuchando esta consejería espiritual de nosotros, los profesionales en ciencia oculta, el don de nacimiento para curar y salvar la vida de miles y millones de personas quien necesitan de una ayuda espiritual. ¿Estás cansada o cansado de tener tantos problemas en tu vida, con tu marido, con tu mujer, con tus hijos, tirados en el vicio del trago? ¿Estás enferma o enfermo internado en un hospital? Ya te han hecho toda clase de estudio y no te encuentran nada. Tienes problemas y no solucionas tus problemas con nada. Usted es víctima de una maldad, de un daño sobrenatural, de una hechicería, de una brujería o una magia negra que te están dañando para que usted sufre o tenga muchos problemas en su vida. Que Dios bendiga tu camino en este momento. Si usted está escuchando en su casa, en su carro, en su trabajo, donde quiera que usted esté escuchando esta emisora, debe de poner mucha atención, porque estos consejos es para que usted levanta espíritu y te llegas a curar en mi centro, en mi capilla, en mi recinto, en mi altar, donde te vas a desahogar de todos tus problemas, vas a dejar todo lo malo, metiendo el bien en tu persona. Curamos tu casa, tu negocio, protegemos tus animales y tus cosechas, tus ranchos, hacemos protección a tu familiar que tengas trabajando en Estados Unidos. Los que no rinde su dinero, no tienen trabajo, no se comunican con usted o están en la cárcel. Tienes un familiar que ha perdido la mente. Dices que está loco o loca, se ha ido de tu casa. Es un espíritu mal que se ha apoderado de ellos. Mira sombra negra en tu terreno o luces. Espantan en tu propia casa que en la noche no puedes dormir. Estás bajando de peso o se te hincha todo el cuerpo por una maldad. No podés tragar la comida porque sientes bolas en la garganta. Estás perdiendo la vista o estás quedando sordo o sorda. Son los aires malos que ya tenés en tu cuerpo. Tienes tus niños que lloran mucho por el mal de ojo, por el susto o por la tiricia. Llévalo a hacer una barrida personal. Así se van a curar de toda su enfermedad que está padeciendo, la enfermedad que está sufriendo, todos los daños sobrenaturales. Son curadas en mi centro espiritual, Indio Azteca. Pues bien, mis estimados paisanos, mis estimados amigos, mis estimados hermanos, en este momento puedes mandar tu mensaje. La respuesta está llegando en tu mismo celular en un audio. 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Así es que es usted quien va a depositar su confianza en mi centro espiritual y con nosotros. 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
128 22 43.

0: 27-19. Mensajes en la línea Tigo. 32-59-92-92. ¿Estás pensando irte a los Estados Unidos y no sale tu viaje? Debes de hacerte una tu limpieza personal, una barrida, un retiro, y de esa manera vas a retirar la envidia, el odio, el egoísmo, la mala suerte y la salación, el tapamiento que hay en contra de usted y en contra de su familia, para que seas feliz en tu vida. Y de esa manera vas a triunfar en todo. Vaya a componer tu suerte para que tu negocio, tu dinero, tenga abundancia. Y logras pagar tu deuda, que hoy en día estás preocupada, preocupado por grandes deudas que tenés. Nosotros te ayudamos en el dinero. Invocamos a los espíritus de la prosperidad, de la abundancia, para que tengas buen dinero. Después usted va a regalar testimonios reales de agradecimiento en esta emisora. Vamos a escuchar testimonios reales de las personas que se han curado en mi centro espiritual. Usted puede mandar su testimonio en un audio o llegar personal a mi capilla, a mi santuario, a regalar su testimonio real de agradecimiento.
1: Tengo a nuestra hermanita que va a dar su testimonio real de agradecimiento de su hijo que estaba enfermo. Hermanita, antes que venía tu hijo acá a curarse, ¿cómo se sentía tu hijo? ¿Qué veía usted en su hijo?
2: Pues él ya no comía y yo me puse las penas que él ya se estaba muriendo, ya se estaba ahorcando en la cama, y yo me entró pena y ya la llevaba al hospital, y ya no se podía por él. Pues ya gracias a Dios que ya ahora 8 días que él vino aquí, ya está él más mejor, como todo, ya gracias que él ya sanó. Y le pido a Dios que sí, que mi hermano que está aquí, él es el que lo ayudó para que él salvara su vida, si no ya él ya tuviera muerto. Gracias a Dios que él aquí está. Yo le pido a Dios que sí, gracias que él aquí está para que nos cuide, que nos libren en todo lo que él, mi hijo, tenía, porque él ya no comía y es que él ya se estaba muriendo en la cama. Y eso es lo que yo lo tengo para hoy viernes. Él ya, para mí, que él ya iba a vivir a enterrar a él. Y gracias, le pido a Dios que sí, que él ya está sano hoy. Él ya sanó. Y le pido a Dios que a las 11 de la mañana, el viernes, él comió bien cuando yo llegué a mi pueblo. Y gracias, hermanos, que gracias que usted está aquí para que nos cuide, que nos ayude. Y cualquier hermano que está muriéndose en la cama, que venga, venga. Porque no se deje morir, nomás estamos muriendo por necesidad de nuestras camas. Y que no tengamos nada, hagamos lucho para sí, para que sanemos. Porque queremos vivir más en la tierra. Sí, eso es lo que yo tengo. Y gracias, mi hermano.
1: ¿Qué enfermedad tenía tu hijo antes que tú visitabas mi centro espiritual?
2: Pues en la verdad que yo no daba en él que tenía, solo le pegó. Él dice, mami, yo no estaba mala porque yo estaba bien. Pues aproximadamente que él le agarró un del pescuezo, como él dice, como que hurcanse estoy, pero no es gripe lo que tengo. Pero ese es lo que yo tenía, dice él, y todo. Yo únicamente, mami, lo que me moleste es de mi pecho, es, dice él, que yo no me daba, yo no quiero estar en la casa. Un suspiración siento en la casa. Yo me
1: ¿Y usted lloró al ver su hijo así? ¿O sí, derramó algunas lágrimas de sus ojos al ver su hijo que estaba sufriendo, quitándose la vida?
2: Sí, yo lloré por mi hijo. Yo dije, ¿qué tiene mi hijo? Se va a morir hoy. Yo lloraba por mi hijo. Cuando yo me lo trajo, yo lloraba por él. Digo, Dios mío, que me ayude y que me libre, Señor, a donde voy, porque estoy lejos, no tengo nada, pues... Aquí estoy, yo lloré por mi hijo, lo lloré a mi hijo, porque yo quiero ver su sanidad. Mi...
1: Ahora, ¿qué resultado ves en tu hijo que ha sanado en mi centro espiritual indio azteca?
2: Pues gracias a Dios que él ya ahora ya está, él sana, él ya ahorita él dice, mami, él dice ahí el día de ayer, él me dice, mami, ahora estoy sana, ahora estoy bien, gracias al Señor que aquí estoy, mami, ya puede comer bien y le doy gracias a Dios que él ya está sano.
1: Bendito sea Dios, hay que darle gracias a Dios siempre y cuando, es muy bueno, muy importante la operación invisible, los daños.

0: salió de su garganta de tu hijo. Tú mismo lo viste con tus propios ojos, ¿verdad?
1: Sí, me doy cuenta, sí, ahora mi hijo ya está sano y lo que él tenía ya no tiene nada como él estaba en 8
0: bueno,
1: días.
0: Bueno, gracias por tu testimonio, que Dios te bendiga, mi hermana.
1: Gracias, hermanos, gracias.
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0: 18 horas con 41 minutos.
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0: 18:59.
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3: Saludos, hermanos míos, a la distancia. He ido a sacarle porquerías a las familias donde he andado visitando, porque voy a las casas, porque voy a las haciendas, a las fincas, a los ranchos. Voy ahí a lo que es con su gente, con su familia, a sacar entierros, a sacar males, a sacar daños. He estado en casas donde hay gente que de veramente está bien jodida y que la hemos echado a la mano y le hemos sacado adelante. La gente ha visto con sus propios ojos el daño, la gente ha visto la maldad, la brujería, que sí existe, porque no podemos descartarlo, lo habla la Biblia. Antes y después de Cristo existía el mal, existía el daño, pues existió todo y sigue existiendo. Por eso hay que curarse, hay que protegerse, hay que limpiarse, hay que rezar, hay que bañarse con aguas sagradas, con aguas benditas, hay que ungir las casas, los negocios, hay que orar, hay que rezar antes de emprender algo, de emprender un negocio. La gente que está con negocios, que con ventas, diferentes clases de venta, porque hay gente que también vende carros, vende camiones, vende fincas, vende terrenos, y en veces las ventas se vetan, se quedan, no hay una venta grande, y si hay una venta grande el dinero se le pierde, se le sala, no le abunda, no hay ganancia. Entonces de ahí viene el mal, de ahí viene el daño, viene la brujería y vienen cosas raras, vienen cosas malas. Las personas que en estos momentos están con nosotros y están viendo cómo y de qué manera nosotros trabajamos, nosotros empujamos a la hermandad para que la hermandad vea

0: cómo y de qué manera nosotros estamos haciendo las limpias, las curaciones y los rezos, los despojos, para que la gente trascienda, para que la gente crezca, para que la gente tenga abundancia, tenga lo que es dólares en los Estados Unidos para poder mandar a la gente que está en Guatemala, en Honduras, en Nicaragua, la gente que está en diferentes países centroamericanos o europeos, porque hay gente que está en España, porque hay gente que está lo que es en Europa, o sea, hay gente en diferentes lugares, diferentes partes, y aquí lo que es en Centroamérica, la gente también trabaja en la siembra, las cosechas, en el ganado, en las ventas, pero se cierran los caminos, se troncan los caminos, no hay una abundancia, no hay una abundancia porque hay enemigos, porque hay personas que trabajan la maldad, que trabajan el daño, y esta gente que trabaja brujerías, que trabaja hechizos, que busca practicar el mal al prójimo, porque hay que hacer el bien sin mirar a quién, pero hay gente que no, hay gente que busca dañarte, busca hacerte el mal, busca hacerte el daño, la brujería. Bueno, si hay gente que está mal, prácticamente enferma, pero que si no busca la ayuda y no puede salir adelante, es porque le han vendado, está vendada, de los pies, piernas, brazos, me la han encadenado, la tienen mal, la tienen pues dañada de tiempos, y las enfermedades están brotando en el cuerpo. Una gente embrujada, una gente cuando está pactada, cuando me la han embrujado, se mira el deterioro en el cuerpo, se mira la maldad reflejada en el cuerpo, y hay que curarse, hay que actuar, porque estamos en Huehuetenango, en la calzada Caibil Balán, la zona 5, a un costado del hospital privado Altuve, y en Xela, atrás de los tribunales de justicia, entrada a Olintepeque. 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Y claro, los testimonios están, porque hay gente que viene día con día con nosotros. Vamos a oír testimonios.
1: A esta hora y estamos atendiendo, y hay muchas personas que están ingresando al templo espiritual, muchos hermanos. Aquí hay fila de personas que quieren regalar los testimonios, pero los que quieren dar los testimonios los dan porque han visto la mano de Dios en ellos y los trabajos que nosotros hemos hecho a diferentes clases de personas, diferentes pueblos, países, cantones, municipios. Hemos entrado con las aldeas, en los pueblos. Hermanita mía de Dios, aquí tenemos a la hermana que viene de lejos, pero ella vino con fe y recibió ella sanidad, no solo de su cuerpo, sino que también tenía unos hijos que iban a viajar al norte y los mandamos para allá. Hermana mía de Dios, ¿de dónde viene usted?
2: De aquí de San Marcos, hermanito, aquí visitándolos de nuevo para darle las gracias por todo lo que yo vi con ustedes, todo lo que me hacían, las personas me hacían daño, yo no me daba cuenta porque en realidad uno no se da cuenta de las personas que están alrededor de uno, y uno hasta la misma familia le hace el daño. Y cuando yo vine a visitarlo a usted, acá estaba todo, me revelaron de que usted me reveló de que mi propia familia me estaba haciendo daño, yo sin saber que mi familia era la principal persona, las principales personas que me estaban haciendo daño, sin imaginarme de dónde venía el daño, hermanito. Pero gracias a ustedes, yo vi

0: Lo mismo, no me levantaba de la cama. Yo cada día me sentía peor. Cuando yo conocí de ustedes y vine al templo, me sentí bien, hermanito, cuando me empezaron a atender. Nada más yo llegué a sentía todo aquello, una tranquilidad, una paz, hermanito, pero todavía no sabía nada de lo que me estaba sucediendo hasta que ustedes vinieron y me empezaron a decir todo lo malo que me estaban haciendo mi propia familia, hermanito.
1: Usted vio lo que fuimos a sacar de su casa. Usted vio el animal, el entierro que tenían ustedes. Usted lo vio con su propio ojo. Cuéntele a la gente para que escuche y vea que aquí no estamos mintiendo, no estamos hablando casa candimaga, mi hermana.
0: Así es, hermanito. Yo vi cuando en cuanto no me vi que estaban desenterrando de mi terreno, de mi propio terreno, de mi propia casa, un esqueleto, hermanito. Desenterrando un esqueleto. Cuando yo vi eso, hermanito, yo me asusté y dije, no, eso no puede ser. Y viene y me dicen los hermanitos, claro que sí, es su propia familia, me dice. Y yo no podía creer que mi propia familia me estaba haciendo ese daño, hermanito.
1: Después de que sacamos nosotros ese esqueleto de animal muerto, porque era un esqueleto de animal muerto que usted vio cuando nosotros lo desenterramos, que habían pactado ahí candelas, habían fotografías de todo suyo, cuéntele a la audiencia, después de 20 días, hoy cómo se sienten ustedes.
0: Pues por la gracia de Dios y a ustedes, hermanito, ya todo, yo me siento bien, bien, gracias a Dios. Todo lo que me decían que tenía, no tenía nada más que todo lo que usted me dijo, hermanito, que ahí en mi propia casa estaban todo lo malo, hermanito.
1: El viaje de sus hijos fue todo un éxito a los Estados Unidos. El viaje de sus hijos, llegaron sus hijos a los 15 días, a los 20 días, los pusimos en el norte. Cuéntele a la gente cómo estuvo el viaje y sin ningún problema, y que nosotros somos eficaces para poder trabajar el viaje a los Estados Unidos.
0: Así es, hermanito, yo le doy las gracias a Dios primero y luego a ustedes, porque con todas las oraciones y las bendiciones que ustedes nos dieron, mis hijos llegaron sin novedad, no les pasó nada en el camino, todo fue un éxito. A los 20 días mis hijos ya estaban en los Estados Unidos. Yo le agradezco a todos, a ustedes, a los hermanitos que estuvieron conmigo en todo sentido, que nunca me dejaron sola. Y con la protección que le dieron a mis hijos, llegaron sanos y salvos. Yo les agradezco mucho, hermanita.
1: Hoy fue hoy, el hermano Álvaro es mundial para curar y la gente viene de diferentes pueblos, cantones, aldeas. Hermanita mía de Dios, invítame a la gente para que se venga a curar con nosotros y decirles a la gente lo que nosotros hicimos por vos. ¿Puedes invitarme a la gente vos para que se pueda venir?
0: Así es, hermanito. Yo les insto a las personas, le digo a las personas que asistan, que lleguen a la casa de oración, que busquen ayuda si se sienten mal, si van a enviar algunas personas a sus familiares a los Estados Unidos. Busquen a los hermanitos, ellos son eficaces. A mí, gracias a Dios, todo me salió bien. Visítenlos, que ellos son grandes personas. Gracias.
2: Amén, aleluya, gloria al Señor. Son testimonios y más testimonios del templo espiritual. Amén, gloria al Señor, hermanos. Estamos trabajando por el bien de la humanidad. Ahí están los testimonios de las personas, de los hermanos que vienen día con día, de la gente que se está curando, que se está sanando, que está enviando a sus hijos a la Unión Americana. 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

0: 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Todos somos los iguales ante los ojos de Dios. 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Pero usted tiene que cuidarse, protegerse, porque Dios ha dejado los metales, los materiales en la tierra para cuidarse, para lavar los negocios, para limpiar los negocios de comida, las ventas de tortillas, las fincas, los ranchos, alcaldes, diputados, he ayudado yo para que puedan salir adelante. 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

0: esas canciones que me gustan.
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0: Esas son las buenas, mi mozo. Muy bonita canción. Usted es el bueno para empezar esa canción.
2: Hombre.

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1: Gracias por estar una vez más en sintonía de este importante programa, como lo es del Gran Centro Espiritual de Maestra Sonia, en el cual me encuentro atendiendo acá en este bello departamento de Huehuetenango. Para todas las personas que me escuchan, atiendo todos los días acá en este bello departamento de Huehuetenango. Estoy acá ayudando a toda persona que tiene problemas, a toda aquella persona que no encuentra una solución en su vida, a toda aquella persona que se encuentra atormentada por una enfermedad que viene padeciendo, a toda aquella persona que en estos momentos está fracasando en su dinero, a toda aquella persona que en estos momentos está fracasando en lo que son sus negocios, todo lo que usted hace le sale mal. En vez de ir para adelante, usted se ha dado cuenta de que viene de fracaso en fracaso. Lucha, trabaja, usted se esfuerza, trata la manera de salir adelante, pero todo lo que usted hace le sale mal. Hay muchas personas en estos momentos que se encuentran decepcionados porque el negocio se le ha venido para abajo de la noche a la mañana, porque el dinero ya no le rinde, porque el dinero ya no le alcanza. Puede ser que usted esté siendo víctima de alguna maldad o de alguna brujería. Recuerde, mi estimado hermano, que nosotros no somos monedita de oro para caerle bien a todo el mundo. Hay muchas personas que en estos momentos, si usted realmente se encuentra en fracaso, hay muchas personas que se pueden estar riendo de usted. Muchas personas que en estos momentos, en lo que usted está fracasando, otras personas se están burlando de usted. ¿Por qué? Porque hay muchas personas que no les gusta verlo bien a uno. Hay muchas personas que tienen...

envidia contra uno. Hay muchas personas que no puedes tener un buen carro porque ya viene la envidia. No puedes tener una buena casa porque te están envidiando. No puedes tener en tu marido en los Estados Unidos porque ya están diciendo que tenés otro casero, que tenés otro amante. Hay muchas personas que no puedes estar, pues, tranquila con tu esposo que se encuentra en los Estados Unidos porque ya te andan arrimando a cualquier hombre para destruir tu hogar. Hay muchas personas que en estos momentos están en los Estados Unidos, pero no hay paz, no hay tranquilidad en su vida por alguna enfermedad sobrenatural que les esté pasando. Hay muchas personas que se encuentran en los Estados Unidos, pero no hacen nada. El dinero no les rinde, no tienen trabajo. Todo lo que hacen en los Estados Unidos le cae mal. Le sale mal a usted. Muchas personas se encuentran en los Estados Unidos, trabajan, hacen su casa, hacen su terreno, hacen su carro, pero se encuentran enfermos en los Estados Unidos. Y ya fueron al médico, ya tomaron medicina, pero no encuentran cuál es el mal que usted tiene, porque no saben si es víctima usted de una brujería, de una envidia. Hay muchas personas que no les gusta ver ojos bonitos en caras ajenas. Muchas personas que se dedican a hacer el daño y la brujería para que tu negocio te fracase, para que vivas mal tú, postrado en cama, sin poderte levantar, para que todo lo que tú hagas te salga mal. Así es, estimados hermanitos, que hay muchas personas en estos momentos se están burlando de tu dolor. Si tú estás pasando por una enfermedad incurable en estos momentos, comunícate conmigo. Maestra Sonia, con más de 30 años de experiencia curando a las personas que se encuentran postrados en una cama y mostrándoles delante de sus ojos el daño, la maldad y la brujería. Porque yo nada más no te voy a decir tú tienes una brujería y no te lo voy a mostrar, no te lo voy a enseñar. Yo te voy a mostrar qué clase de daño, qué clase de maldad o qué clase de brujería es la que tú estás pasando. Porque es que tú te encuentras postrado o postrada en una cama sin poderte levantar. Ya te hicieron una, dos, tres operaciones y no encuentras la sanidad en tu vida. Hay muchas personas que sienten como que tuvieran un animal en la garganta, un gusano o una pelota en la garganta. Muchas personas sienten que un animal les brinca, les salta en su estómago. Muchas personas escuchan ruidos, ya no aguantan, la atormentan en su mente, en su cuerpo, en su alma o en su corazón. Hay muchas personas que se mantienen desesperados y escuchan el tecolote en la noche y llega el zorrillo a su casa. Hay muchas personas que aúllan los perros, aúllan los gatos porque tal vez en tu propia casa tienes entierros, tienes brujerías. Muchas personas que en su casa pues se mantienen desesperados, inquietos, tal vez porque quieren sacarlos hasta de su propiedad. Muchas personas que tienen pleitos por tierra, que tienen pleitos por paso, por mojón, por herencia. Han habido hasta matazones en la misma familia por dinero. Así es de que si tú quieres hacer alguna pregunta, quieres hacer alguna consulta, si lo que a ti te está pasando es algo normal o es algo sobrenatural, puedes comunicarte con Maestra Sonia, ya que yo estoy para ayudarte, ya que yo estoy para servirte, para retirarte ese daño y mostrártelo delante de tus ojos y decirte quiénes son tus enemigos. Y si tú querés, le devolvemos el daño a esa persona, y si no, pues solo lo dejamos en las manos de Dios, a como tú quieras. Puedes comunicarte conmigo para cualquier trabajo. ¿Quieres hacer un amarre de amor? ¿Quieres saber por qué tu esposo o tu novio te engaña, te trata mal, te humilla, te desprecia? ¿Has tratado tú la manera de recuperar a tu pareja, pero al contrario se ha alejado más de ti? ¿Tú quieres saber si es normal o sobrenatural? Contamos con amarres efectivos para el amor, para que esa persona te quiera, te ame, te respete y te sea fiel a tus sentimientos, para que no tenga ojos para nadie, únicamente para ti, para que haga lo que tú dices, no lo que la persona quiere. Hay muchos esposos que prefieren irse con la amante y dejar aguantando hambre a sus hijos y a su esposa. Hay personas que ahorita en estos momentos están sufriendo porque su esposo está en los Estados Unidos y le ha dejado de mandar dinero. Hay muchas personas, muchas mujeres que lloran porque su esposo se consigue otra mujer en los Estados Unidos y se olvidan de ella. Hay muchas personas que tienen su esposo en los Estados Unidos y que les envían el dinero, pero que la esposa está enferma acá en Guatemala.
quieren darse cuenta si realmente lo que está pasando en sus vidas es algo normal o es algo sobrenatural, es alguna envidia, algún enemigo que te ha puesto puro, candela, veladora, copalpón, para verte a ti mal, para verte a ti enfermo, postrado en cama sin poderte levantar. 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Los negocios se han venido para abajo y el dinero ya no te rinde. ¿Tú te has dado cuenta que también tu esposa se ha alejado de tu vida? Ha cambiado de la noche a la mañana. Pues ya tu esposa ya no te toma en cuenta. Puede ser que tu esposa ande con alguna otra persona. Tú quieres darte cuenta si tu novio te quiere, te ama o te engaña o te traiciona. 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Si tú quieres realizar un amarre de amor, hacemos rituales rojos, verdes, amarillos. Hacemos rituales lo que son completamente azules, morados. Así es de que si tú quieres hacer un ritual completamente para que el dinero te rinda, para que el dinero te alcance, para que haya unas buenas oportunidades en tu vida, para que tú puedas salir adelante, que ese dinero te rinda, que ese dinero te alcance, que ese dinero ya no se te vaya como agua entre tus manos. Tú quieres darte cuenta por qué ese negocio se ha fracasado de la noche a la mañana, si te fueron a tirar tierra de cementerio enfrente de ese negocio, o tú quieres darte cuenta por qué motivo el negocio de tus vehículos, pues, se ha venido para abajo. Hay muchas personas que se le descomponen sus carros, sus camiones, sus tuk-tuk, se le descompone todo. Hay muchas personas que se le descompone su taxi, su carro propio, su camión. ¿Usted quiere darse cuenta? ¿O ya ha tenido accidentes en la carretera? ¿Y usted quiere darse cuenta si usted tiene una envidia? ¿Usted quiere darse cuenta si tiene alguna brujería? ¿Usted quiere saber por qué motivo? 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Si eres una persona que en estos momentos te encuentras postrado en una cama sin poderte levantar y quieres darte cuenta si esta enfermedad es algo sobrenatural, me estás escuchando a través de esta emisora en los Estados Unidos, en la Unión Americana, y tú quieres hacer una pregunta, una consulta conmigo, lo puedes hacer con bastante gusto, ya que la consulta vía telefónica es completamente gratis. 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
te sientes muy sola, humillada o sin amor. Intentaste recuperar a tu pareja, pero lamentablemente se ha alejado más de ti. ¿Quieres darte cuenta por qué motivo? ¿Quieres que esa persona te quiera? Que esta persona te ame, te sea fiel a tus sentimientos, que no tenga ojos para nadie, únicamente para ti. Podemos hacer un ritual completamente rojo

0: un amarre de amor. Ritual verde completamente para el dinero, ¿verdad? Si tú quieres protección para tu vida y tu familia, un ritual totalmente amarillo. Si tú quieres realmente tener una protección para que ese negocio se te haga, para que vender ese terreno, para comprar ese terreno, tú quieres saber si te conviene hacer un viaje a los Estados Unidos. Vas a viajar a los Estados Unidos y quieres darte cuenta si este viaje te conviene o no te conviene. Hay muchas personas que se van para Estados Unidos pero no llegan. Nada más pierden su dinero con el coyote. Le dan una oportunidad, le dan dos oportunidades, tres oportunidades y no llegan. ¿Quieres darte cuenta por qué motivo no tienes suerte para viajar a la Unión Americana? ¿Quieres irte para la Ciudad de México a trabajar a Cancún y quieres darte cuenta si te conviene o no te conviene? Tienes un negocio, te está fracasando. Todo lo que tú estás haciendo te está saliendo mal. 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Bien, estimados hermanos, yo quisiera estar más tiempo con ustedes, pero lamentablemente las manecillas de la emisora me están indicando que el programa está a punto de finalizar. Yo no les digo adiós, sino hasta otro programa más en el cual estaré brindándoles.
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0: 19:51.
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0: 20:07.
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1: 20 horas con 24 minutos.
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0: 20 horas con 56 minutos.
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0: 21 horas con 14 minutos.
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0: 21:46.
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0: 22 horas con 23 minutos.
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0: 22 horas con 37 minutos.
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22 horas con 55 minutos. 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

0: 23:10.
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0: 23 horas con 26 minutos.
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0: 0 horas con 2 minutos.
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0: 0:36.
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0: 0 horas con 53 minutos.
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0: Es la 1:10.
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0: Es la 1:43.
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0: 2 horas con 14 minutos.
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0: Horas con 7 minutos.
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0: 3:43.
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0: 4:03.
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0: mi sombra. 4:38.
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0: 4:55.
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0: 5:31.
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0: 5:47.
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1: 6:21.
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0: 6:43.
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aquí me llegara este día, con salud, con fe y con esperanza. Gracias por todas las bendiciones que he recibido y por las que aún están por venir. Te entrego lo que resta de estos días en tus manos para que tú me guíes, me protejas y me dé la sabiduría en cada paso de mi vida. Amén. En nombre del Padre.

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2: 7:07.
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2: 7:08.
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2: 7 horas con 22 minutos.
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0: 7:47.
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0: 8:12.
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1: 8 horas con 20 minutos.
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5: 8:39.
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0: 8:58.
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1: Dos, uno.
2: Buenas, buenas. Hola, hola. Buenos días. ¿Cómo están? Muy buenos días. Es un gusto poderles saludar nuevamente a través de la 105.3 FM, la estación que está imparable. Mi nombre es Alexa Martínez, la coqueta. 9 de la mañana ya con 15 minutos, 9 con 15, y estoy muy contenta y muy feliz de ya estar por acá acompañándoles a través de La Comadre Frontera. Muy buenos días. Hoy por acá listos para iniciar una mañana más de martes. Sí, martes 21 de julio. Nos quedan, ¿qué? ¿10 días? Aproximadamente 10 días para culminar. Así es. 10 días para culminar el mes. Y bueno, se nos fue julio. Así que te doy la bienvenida. Es un gusto saludarte a través de La Comadre. Recibe un caluroso saludo. Deseo que la pases muy bien en esta mañana. Yo sé que muchos de ustedes ya en la labor de todos los días, desde muy temprano, madrugaron el día de hoy. Así que un apapacho enorme y con todo el cariño del mundo reciban de parte de su amiga Alexa Martínez. Ya se pueden empezar a reportar conmigo, a comunicar a través de la línea WhatsAppera 5544-9640-7947-1925. Así que hoy, repórtate conmigo, pídeme tu canción favorita, pídeme tu música favorita, ¿qué canción quieres escuchar? Yo te la voy a estar complaciendo para acompañarte y hacer más amenas tus actividades en casita, en la carretera, en el trabajo, viajando, donde quiera que tú te encuentres, ¿ok? Vamos a iniciar al ritmo de música de los Tigres del Norte, que por cierto, andan por ahí en un tour que más adelante les vamos a estar contando. Así que nos vamos con esta canción que lleva por nombre Aquí Mando Yo. Buenos días, así comenzamos.

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2: 9:20.
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1: Qué bonito es lo bonito y qué lindo seguirte acompañando a través de la 105.3 FM. Alexa Martínez, por acá, acompañándote en esta bonita mañana. Y bueno, son las 9 de la mañana con 24 minutos. Estamos imparables con la comadrita. Me da mucho gusto saludar a nuestro amigo Edgar desde La Libertad, ya reportándose acá con nosotros. Tú también lo puedes hacer a través de la línea 7947-1925. Es la línea telefónica directa a cabina. Y si quieres enviarme un mensaje, lo puedes hacer también a través del 5544-9640. Ahí están nuestras líneas de comunicación directas a cabina para que te reportes y nos cuentes qué rola quieres escuchar, qué canción te voy a complacer. Así que una mañana muy linda, una mañana, la verdad, honestamente, bastante fría. Yo no sé cómo ustedes están viendo el clima, pero se han dado días bastante fríos. Hemos estado observando días interesantes en torno al clima, así que para que lo tomes en cuenta y te me vayas preparando, pues queremos que todos estén de la mejor manera posible siempre.

5 minutos nos separan entonces a las 9 de la mañana con 30 minutos. Atención a toda la gente linda que está con nosotros. El día de hoy se espera un día con bastante viento en Huehuetenango y frontera. Va a estar pues predominando un ambiente templado durante el día y fresco por la noche, con temperaturas cercanas a 28 grados centígrados como máxima y como mínima 12. Se espera una mezcla entre el sol, nubes, alguna posibilidad de lluvias aisladas a partir de mañana y durante el fin de semana, según lo que nos informa ya por acá el sistema meteorológico, para que ustedes lo tomen en cuenta.

Atención también porque en algunos sectores como todas las regiones de la frontera se espera que también haya muchísima humedad, por lo que muchas personas pueden sentir un calor abrasador, pero es parte del clima. También para nuestra gente linda del sureste mexicano, allá en Chiapas, especialmente en la zona fronteriza como Comitán, frontera con Comalapa, Motocintla y los lugares aledaños, se esperan condiciones cálidas con alguna nubosidad variable, además de algunos chubascos y tormentas relativamente cerca de la tarde y noche, típicos de la temporada de lluvias. Esto se puede ir cambiando, recuerden que son cosas del clima, así que para que estén atentos entonces el día de hoy al clima, se me preparen. Yo no sé ustedes, pero yo hoy amanecí con frío, tal vez ando porque ando un poquito resfriada, les cuento, así que cuídense mucho para que no anden como Alexa Martínez. Si me escuchan ahí un poquito rara es porque andamos un poquito resfriados, pero hoy amanecí con frío, ustedes. Hoy sí amanecí con frío, así que si ustedes tienen frío, abríguense. Y si no, pues yo me imagino que también muchas personas que andan ahí en el corre-corre de la mañana, ya les salió el calorcito. Tomen agüita pura, es muy importante.

Así que, pues nada, repórtate conmigo aquí en cabina. Te voy a estar escuchando, te voy a estar leyendo y vamos a estar complaciendo tu canción favorita. Y justamente para complacer a mi hermosa Mari desde Ixta, preciosa, un abrazo para ti, que tengas una linda mañana. Con esto de Leo Dan, pídeme la luna.

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1: Hola, hola, hola, hola, cosita hermosa, ¿qué tal? ¿Cómo está? Muy buenos días, un gusto tenerla dicha, poder saludarla a estas horas de la mañana, este día martesito tan bonito, aquí saludándola con mucho cariño, aquí desde Nashville, Tennessee, aquí de la ciudad de la música country. En esta ocasión quiero saludar a esa gente linda de mi nuevo pueblo, Jacaltenango, de la región Huista, con sus 7 aldeas, 8 aldeas, ya ni recuerdo, sus caseríos que los rodean. Pues obviamente para toda nuestra gente linda de la región de Huehuetenango, zona fronteriza con Chiapas. Así que saludazo, fuerte abrazo. Y no es tanta la molestia, es tan amable de complacerme con un temita ahí de la banda Los Sebastianes, Indeleble. Así que siempre es un gusto y éxitos y buena vida.

Bueno, y escuchábamos a los Sebastianes con el tema indeleble. También nuestro amigo Ian Nashville nos pide saludar a su amiga Vanessa de Choluteca, Honduras. Y esa canción buenísima de banda para seguir disfrutando la mañana. Pero óyeme, información muy importante, así que atención, ojito, porque hoy Guatemala ha amanecido con un increíble aumento, alza al combustible, y ya se reportan las primeras manifestaciones. Atención, Guatemala, porque te tengo información muy importante que te tengo que actualizar, informaciones de última hora, y es que esta mañana se ha registrado un bloqueo en la calzada Roosevelt en la ciudad capital por el alza a los combustibles. La manifestación que se ha dado esta mañana en el kilómetro 15 de la calzada Roosevelt continúa manteniendo bloqueado el paso y provocando largas filas de vehículos en la ciudad capital de Guatemala, además de complicaciones en la movilidad de ambos sentidos. Mientras tanto, te cuento, el precio del combustible sigue en aumento. En días anteriores se había registrado desde el fin de ese subsidio que se había dado a nivel nacional, que la gasolina rondaba entre los 37 quetzales en la gasolina regular, 38 la superior, y el diésel también a 38 quetzales. Bueno, hoy Guatemala ha aumentado con, ha amanecido con un aumento en el galón que ya ronda hasta los 44 quetzales, afectando la economía de miles de familias, transportistas y comerciantes. Así también las autoridades en este momento mantienen un diálogo con los manifestantes para poder buscar la liberación de la vía, aunque hasta el momento el bloqueo continúa. Ojo, atención, porque este bloqueo únicamente se está dando en la ciudad capital, justamente en el kilómetro 15 de la calzada Roosevelt, pero las autoridades no descartan que se puedan dar manifestaciones y bloqueos a nivel nacional, así que definitivamente una situación que tiene muy preocupados a los guatemaltecos. Y también en una actualización en este momento nos comentan que ya se da un segundo bloqueo por el alza del combustible en la ruta San José La Máquina, departamento de Suchitepéquez, debido al incremento de combustibles, y de la misma manera se espera que más ciudadanos, más guatemaltecos vayan dándose cita en los diferentes puntos del país para poder bloquear y exigir a las autoridades guatemaltecas que puedan regular esta alza desmedida en los combustibles. Así que se registran entonces algunas manifestaciones, algunos bloqueos en ya dos puntos del país, Ciudad Guatemala y Suchitepéquez. Así que mantengan entonces ustedes la información a través de la Comadre 105.3 FM. Les vamos a estar actualizando toda la información a través de las redes sociales, en Facebook, para que ustedes estén enterados de todo lo que está sucediendo en este momento. Así que esta es información muy interesante para que ustedes estén enterados. Recuerden, les vamos a estar actualizando durante la mañana. Mientras tanto, nos vamos a ir con música. Seguimos con nuestra programación y les invitamos a que no se despeguen.

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1: 10 de la mañana con 11 minutos, 10 con 11. Saludos a la linda Elena que está con nosotros desde la tierra del Copal, San Ildefonso Ixtahuacane. Ya estamos llegando a la segunda hora de programación. Me da mucho gusto poder saludar a nuestros amigos y amigas que se reportan. Recuerda que tú también puedes reportarte al WhatsAppero 5544-9640. Por acá saludamos a la hermosa Anaí en Tajumuco. Nos pedía algo de los rehenes. De vuelta a la vida. Ese es el nombre del álbum, pero por ahí le poníamos la canción principal del álbum para que la disfrutara mi hermosa, preciosa Anaí en Tajumuco. También a la hermosa Luisa que se encuentra en la democracia. Un fuerte abrazo ahí con música de Joan Sebastián. De ese lado nos pedían en Tajumuco algo de Julián Álvarez con el tema Dime. Ahí sonaban esos éxitos. Y bueno, canciones que nos pide nuestra audiencia linda. Hola, buenos días, la comadre.
2: O Flor y López. Siempre me acuerdo de ustedes porque
1: soy igual. Muchas gracias, doña Flor, y cuénteme qué le vamos a complacer en esta mañana.
2: A nadie, solo para escucharla.
1: Claro que sí, pero ¿qué canción quiere escuchar, doña Flor, y qué tema le vamos a complacer?
2: Una de Angelita. Angelita, ¿qué es esta?
1: Aguilar.
2: Aguilar.
1: ¿Qué tema de Ángel Aguilar quiere escuchar?
2: Y aquí la tenía ahorita en el pensamiento que se...
1: A ver, cuénteme, ¿qué canción de Ángel Aguilar?
2: Complájame una de ellas, una romántica que canta Angelita Aguilar.
1: Le vamos a complacer con El Equivocado, ¿le parece?
2: Feliz día, que Dios lo bendiga.
1: ¿Cuál es la estación que está imparable, doña Flori?
2: Una de Angelita, que se sepa, porque se me olvidó si la tenía en la mente.
1: No tenga pena, doña Flor, y pase lindo día. La que está imparable es la comadre. Gracias ahí a nuestra gente linda. Yo creo que hay un poco de interferencia, puede ser eso, puede ser la señal, por eso no nos escuchaban bien. Pero bueno, vamos a agregar por acá algo de Ángel Aguilar para doña Flori en esta mañana, para que la escuche y la disfrute. Saludos a los amigos que se encuentran allá en Estados Unidos, escuchándonos como siempre, siempre, siempre, siempre desde Nueva York. Nuestro querido Luis está con nosotros al 100, dice, esperando la programación como todos los días. Bendiciones, amigo, gracias. Ahí te vamos a estar complaciendo en un ratito con ese éxito que nos solicitas. Para que también me pedían algo desde Caserío Ojo de Agua, San Pedro Necta, esto de La Mafia. Un millón de rosas.

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1: Oigan, ustedes nomás, seguimos por acá Imparables con la comadrita, como siempre, dándoles no solo el mejor musicón, sino la mejor información. Y es que déjenme les comparto que Shakira la está rompiendo. Obviamente, Shakira sigue acaparando reflectores y sigue siendo tendencia. Te voy a contar lo que ha pasado con la artista colombiana en los últimos días. Ya sabemos que sigue dando de qué hablar su histórica presentación en el primer show de medio tiempo en una final de la Copa del Mundo. Pero también ha dado mucho de qué hablar una fotografía junto a la icónica cantante estadounidense Beyoncé, que rápidamente se ha vuelto viral en redes sociales. Pero la cantante brilló el día de ayer en un concierto en Nueva York como parte de su gira Las Mujeres Ya No Lloran, donde sorprendió al público con invitados especiales como Ed Sheeran, la cantante Tyla y Burna Boy, en donde interpretaron el tema mundialista Die Die. Así que definitivamente no podemos dejar de mencionar a una artista completa como lo es Shakira, que sigue rompiendo. Y aunque no es una cantante de regionales, es una cantante mundial que hasta el día de hoy sigue siendo tendencia. Pasan los años y Shakira no pasa de moda. Es increíble ver su evolución. Y bueno, nosotros nos vamos con música de la reina Shakira.

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3: Te presento el resumen mundialista. Mi nombre, Osberto Herrera, en un encuentro que se desarrolló en el MetLife Stadium de Nueva Jersey, en Nueva York, con una gama de artistas que deleitaron al público asistente. El dominio español controló todo el partido. Argentina no logró registrar tiros al arco durante todo el encuentro. Emiliano "El Dibu" Martínez sostuvo al albiceleste con 10 atajadas récord. Enzo Fernández vio la tarjeta roja por doble amonestación al minuto 90+3. El gol de la victoria llegó al minuto 106 tras una asistencia de Nico Williams a Ferran Torres, que definió con pierna izquierda por debajo del travesaño. Pese a los intentos desesperados de Argentina en los últimos minutos, con 10 hombres el marcador no se movió. En los premios individuales, Rodri obtuvo el Balón de Oro y Unai Simón el Guante de Oro. El récord histórico fue que en el primer mundial de 48 equipos, cerrando con un total de 308 goles anotados. Para mí fue un placer haber compartido con ustedes durante todo este mundial las estadísticas y los resúmenes de cada partido y de cada jornada en el Mundial United 2026.
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10:45. Oigan, hoy 21 de julio quiero comentarte, contarte, reportarte que se celebra, se conmemora el Día Internacional de nada más y nada menos que de el perro. ¿Ya lo escuchaste? El 21 de julio se celebra el Día Internacional del Perro, una fecha instituida desde el año 2004 para concientizar a la población sobre el inmenso número de canes que sufren abandono y maltrato en el mundo, además de promover la adopción responsable. Recuerda, adopta, no compres. Muchas personas deciden a veces comprar perros porque son de raza y no se dan cuenta que aparte de que están contribuyendo a la explotación animal, aparte de eso, hay muchos canes, hay muchos perritos que están buscando una segunda oportunidad. Y de hecho, Guatemala es uno de los países a nivel mundial con una alta tasa de abandono perruno y demás perros callejeros. Imagínense ustedes. De hecho, Latinoamérica cuenta con esta problemática que no es culpa de los perros, porque lamentablemente ellos, al ser animales, no tienen como ese raciocinio de poder controlar su manera de reproducirse. Y nosotros como humanos tenemos la responsabilidad de cuidarlos, porque sí, es responsabilidad de todos poder colaborar adoptando, dándoles una mejor calidad de vida y esterilizando, que es lo mejor para poder detener la reproducción desenfrenada de perros callejeros. Muchas personas suelen quejarse acerca de que hay muchas manadas, hay muchas jaurías de perros que muchas veces se vuelven incluso muy agresivos, que los atacan, que los corren, pero no se dan cuenta que es una problemática que si todos nos pusiéramos en la mano en la conciencia y todos apoyáramos, se podría detener. Hay países como Estados Unidos en el cual el maltrato animal es un delito muy grave y aparte de eso, no existen perros callejeros, muchos de ellos están en refugios y la mayoría son adoptados allá. También hay países en donde, de hecho, la venta de perros es un delito muy grave. Países europeos en los cuales incluso publicar o intentar vender un perro de raza es un delito del cual no solo te puede traer una multa extensa, sino también llevarte a la cárcel. Entonces, hoy 21 de julio, reflexionemos acerca de los perritos. Todos merecen una segunda oportunidad. Y yo sé, no hay espacio, no hay dinero, no hay tiempo. O hay quienes ya tienen perritos y dices, ya no puedo con otro más. Pero si en algún momento de tu vida está la posibilidad de poder alimentarlos, darles un poco de comida a todos esos perros que están sufriendo, un poco de agua, dáselos. Créeme, vas a estar contribuyendo mucho. No sabes cuántos días lleva un perrito sin comer en la calle. Así que, además de ser conocidos como los amigos más fieles del ser humano, del hombre, son una compañía incondicional, así que si tú tienes algún perrito en casa, tienes alguna mascota, aprovecha para esta fecha consentirlo. Consentir a tu mejor amigo de cuatro patas y recordar la importancia de darles cuidado, respeto y mucho cariño. Así que hoy, 21 de julio, Día Internacional del Perro. Hay una canción que me gusta mucho porque es de Guardianes del Amor y que se llama El Perro, El Gato y Yo. Es una canción muy linda. Ahí están muchas canciones también bastante interesantes que hablan de este tema. Pero bueno, nos vamos a ir con música. Después de contarte el efemérides de esta mañana, 21 de julio, son las 10:49. 10:49. Nos vamos a ir con esta complacencia a nuestro querido Alex allá en La Libertad, derrotado y sin cariño de Los Temerarios.

0: dice.
1: Alexa, ¿me puede complacer con la canción de banda Carnaval, Olvidarte? Aquí la escucha Dayana de Camojaito. Y como siempre, la comadre anda imparable. Que tengas un excelente mañana.

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Y escuchábamos a Natanael Cano y Gavito Ballesteros con el tema Perlas Negras. Esta canción que me la solicitaba por acá mi hermosa Carmelina desde Todos Santos, a quien tuvimos el placer de conocer por ahí en las actividades de Fiestas Julias, justamente el día domingo, desfile de rosas. La hermosa Carmelina se nos acercó ahí con su bebé, con su niña preciosa, y bueno, ahí nos estuvimos tomando la foto respectiva, así que saludos a la hermosa Carmelina, esperando que la pase muy bien y que por supuesto pues nada, gracias ahí por siempre estar en sintonía de la comadre. Y así como ya hemos conocido a mucha gente preciosa que se reporta con nosotros, gente linda que nos ve, se toma la respectiva foto de los diferentes lugares en donde se encuentran a la comadre, ahí nos toman la foto, ahí están con nosotros. Muchas gracias siempre por esa fiel sintonía. Nos vamos a ir con otro timazo. 11 de la mañana con 13 minutos. Nos vamos a ir con esto a cargo de Bronco. Lleva por nombre Adoro.

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1: 11 horas con 20 minutos.
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1: Buenos días, mañana con 27 minutos. Qué alegre seguirles saludando. Escuchábamos ahí a Bohemio con el tema Weekend. Saludando a quienes se reportan con nosotros allá en San Pedro Nicta. Bueno, recuerden que cuando me soliciten una canción, también díganme quién la canta, ¿ok? Es muy importante para buscar porque a veces hay canciones que llevan el mismo nombre pero son interpretadas por diferentes artistas. Así que es muy importante que siempre en su mensajito nos digan quién interpreta la canción. Saludos a mi hermosa Yumi desde San Antonio Huiste, mi reina. Un fuerte abrazo hasta Tierra Blanca, saludamos a toda la gente linda que está con nosotros, aquí reportándose. Hola, buenos días, ¿a quién tengo por acá?
2: Hola, Alexa, muy buenos días.
1: Buenos días.
2: Quería tener el nombre de complacerme con la canción de los Acosta.
1: De los Acosta.
2: El amor de mi vida, tantamente Paola, que venimos a
1: la madrugada. El amor de mi vida.
2: Saludos para ti, que tengas un excelente día.
1: Claro que sí, mi reina, con mucho gusto nos vamos a ir con tu rola para que la disfrutes al máximo. Así que nos vamos con esto de los Acosta. 11 de la mañana con 28 minutos, 11 con 28, y tú no le cambies, que estás escuchando la 105.3 FM.

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argentino vivo, dice Tierra Cali, que nos acompaña en esta mañana. Y un saludo para toda la gente preciosa que sigue en sintonía de La Comadre, pidiendo su música favorita y, por supuesto, solicitando éxito tras éxito. Saludamos allá a la gente linda de Chiapas que está con nosotros. Saludos ahí a la gente linda también que está en San Pedro Necta, toda la audiencia linda que se encuentra en San Antonio Huista. Un fuerte abrazo a la gente linda de Tierra Blanca que estaban ahí pendiente pidiendo música de Los Temerarios, una de las agrupaciones más pedidas y más consentidas de La Comadrita. Saludos a Ilani Serenetti Vázquez de parte de su tío allá en Flores de Mayo, que la quieren mucho. Saludos a mi hermosa Rosy Sánchez también que está con nosotros allá en el sureste. Un abrazo a la gente de La Democracia. Nuestro amigo Ulises Rivas, ¿cómo estás? Un fuerte abrazo. Roxy es de San Pedro Necta, feliz día. Un gusto enorme poderte saludar. Saludos ahí a los amigos que se encuentran reportándose desde Austin, Texas. Gracias, amigos que están con nosotros. De verdad, un gusto poderles saludar siempre a través de la 105.3 FM y a través de las plataformas. Tenemos disponible música todavía, así que pídeme la tuya a través del 5544-9640. Ya ingresando a la recta final de la programación, nos vamos a ir con esto de Los Temerarios, Si Tú Quisieras. Así que no le cambies, porque andamos imparables con La Comadre siempre a través de la 105.3 FM.

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Buenísimo tema a cargo de Manuel Turizo. El éxito del año 2022, la bachata. Ya se viene la hora del almuerzo. ¿Y qué van a almorzar, ah? ¿Qué van a comer? ¿Qué van a almorzar? Frijolitos, el chirumolito, la salsita, el quesito, las tortillas recién salidas, caldito de pollo, caldito de verduras, caldito de hierbas, taquitos. ¿Qué se va a comer el día de hoy? A ver. Desde ya muy buen provecho te deseo. Y por supuesto que pases una maravillosa tarde. Yo no sé tú, pero yo hoy amanecí con frío. Soy una persona muy friolenta yo. Así que hoy sí el frío me ganó. Pero nada, te deseo una linda mañana y un excelente martes 21 de julio. Que la pases muy bonito. Que todo te salga muy bien en cada una de tus actividades. Muy buen provecho. Y bueno, que tu segunda jornada, ya sea laboral, en casita, la puedas desarrollar con todo el éxito del mundo. Y si vas viajando, con mucha precaución. Hasta el momento, pues, solo se reportan algunos bloqueos en la ciudad capital y en el departamento de Zacatepeques. Eso sí, atentos a toda la información que les podemos compartir. Cualquier actualización, cualquier nueva información, a través de la Comadre Frontera 105.3 FM. Saludos a toda la gente linda de la frontera de Guatemala. Ya se viene el aniversario de la democracia, Huehuetenango. Así que desde ya les saludamos. Y por supuesto, a toda la gente linda de la región Huista, San Pedro Nicta, La Libertad, de la tierra de las naranjas, Colotenango, de la tierra del Copal Ixahuacán, la tierra del café Unión Cantinil, San Martín Cuchumatán, Todos Santos también, esta tierra preciosa con esas planadas increíbles en la sierra de los Cuchumatanes. También un abrazo a toda la gente de Jaicaltenango, allá la mejor manía, la mejor rosa de Jamaica. Qué rico usted. No, ya me dio hambre, ya no quiero hablar. Que ya me dio hambre. En el sureste mexicano también, para toda la gente de Comitán, de Domínguez, a toda la gente preciosa que nos saluda desde Ciudad Cuauhtémoc, desde La Mesilla, desde, ¿dónde más? Frontera Comalapa también, desde San Cristóbal de las Casas, La Trinitaria, Las Margaritas, en todos los ejidos, rancherías y colonias. Muchas gracias siempre por la fiel sintonía. Mi nombre es Alexa Martínez, soy la coqueta de la comadre. Te deseo un bendecido, maravilloso martes, que la pases muy bonito y no le cambies a la 105.3 FM. Me toca irme al respectivo descanso, pero no me voy sin antes saludar a la gente de Concepción Huista. También allá estaba mi hermosa

0: Cari, de mi corazón. Un fuerte abrazo y a ti que estuviste todo el día, bueno, toda la mañana, enviándome tu mensaje, realizando tu llamada. Te agradezco. Un apapacho enorme con todo el mundo, con todo el cariño del mundo. Con todo el mundo del cariño. Y un besote tronado. Y no me salen muy bien los besotes porque vengo algo malita a la garganta. Me van a disculpar ustedes. Pero ya mañana al 100. No, al 100 no, al millón, porque al 100 cualquiera. Así que nos despedimos con música de Los Temerarios. Linda tarde, que la pases muy bonito. No le cambies. A las 105.3 FM. Hasta mañana, te espero de 9 de la mañana a 12 del mediodía.
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1: 12 horas con 23 minutos.
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7: Te presento el resumen mundialista. Mi nombre, Osberto Herrera, en un encuentro que se desarrolló en el MetLife Stadium de Nueva Jersey, en Nueva York, con una gama de artistas que deleitaron al público asistente. El dominio español controló todo el partido. Argentina no logró registrar tiros al arco durante todo el encuentro. Emiliano "El Dibu" Martínez sostuvo al albiceleste con 10 atajadas récord. Enzo Fernández vio la tarjeta roja por doble amonestación al minuto 90 más 3. El gol de la victoria llegó al minuto 106 tras una asistencia de Nico Williams a Ferran Torres, que definió con pierna izquierda por debajo del travesaño. Pese a los intentos desesperados de Argentina en los últimos minutos, con 10 hombres el marcador no se movió. En los premios individuales, Rodri obtuvo el Balón de Oro y Unai Simón el Guante de Oro. El récord histórico fue que en el primer mundial de 48 equipos, cerrando con un total de 308 goles anotados. Para mí fue un placer haber compartido con ustedes durante todo este mundial las estadísticas y los resúmenes de cada partido y de cada jornada en el Mundial United 2026.
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0: Gracias, mi amor.
1: Gracias, gracias, gracias.
0: Aplauso fuerte a Julieta, bella.
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Hoy es día martes.

Hoy es día martes, señoras y señores. Viviendo la fecha 21 de julio del año 2026. Enero, febrero, marzo, abril, mayo, junio, julio. Estamos en el séptimo mes del año. Día 21. Este mes trae 31 días. Hoy estamos 21. Este mes trae 31. Haciendo cuentas y mis matemáticas no me fallan. 2 y 2 son 4. 4 y 2 son 6. Bueno, tenemos solamente 10 días para decirle adiós a River y goodbye. Hasta nunca al mes número 7 del año 2026. Le vamos a decir goodbye, adiós al mes de julio del año 2026. Señoras y señores, una semana en la cual tenemos una tarde agradable, calurosa, sí, se siente el calor, pero está un poco nublada acá en la ciudad de Huehuetenango. Acá desde la zona número 9 de Huehuetenango, donde están las instalaciones y la cabina central de la Comadrita 105.3 FM. Tarde, un poco nublada, pero con bastante calor. ¿A cuánto estaremos, señor productor? Ahí, bienvenido a mi querido Josecito, que me acompaña el día de hoy. Yo digo que estamos a unos 24 grados centígrados. Vamos a revisar. Estamos a 23 grados centígrados acá en la ciudad de Huehuetenango. ¿Cómo será la frontera? Pues chequeemos la frontera a ver a cómo está la democracia Huehuetenango. A ver, vamos a buscarla. La democracia Huehuetenango. Muy bien. A ver, a ver, a ver. Bueno, fíjense que la democracia está a 31 grados centígrados, imagínense. Hace calor en la democracia. 31 grados centígrados, que es la máxima del día de hoy. Está a tope el día caluroso allá en la democracia. La mínima es de 18 grados centígrados, así que de más de 31 ya no va a pasar, porque en este momento tenemos la máxima allá en la democracia. Saludos a la gente de La Libertad, a la gente de San Pedro Necta. El día de ayer estuve por San Pedro Necta. Qué bonito los paisajes allá en San Pedro Necta. Saludos a toda la gente linda, también de la gente linda de la democracia, la gente linda de Colotenango, de Ixtahuacán, ahí a la gente linda de Cuilco, la perla escondida. También vamos a saludar a la gente de Zipacapa, San Marcos, Concepción, Tutuapa, San Marcos también se une a nuestra programación. La gente linda de Nentón. ¿Dónde está la gente linda de Nentón? Gracias a Dios, allá por Huachacaná, en sintonía de la Comadrita 105.

0: más en el chisme. El gato ya está al aire. Y si nos saltamos ahí el charco, nos vamos para la gente allá por el sureste mexicano, allá por Cuauhtémoc, allá. Saludos a la gente allá de Comalapa, allá por Chamic. Si nos vamos por este otro lado, Lázaro Cárdenas, ahí a todos los ejidos hermosos del sureste mexicano. Gente linda de La Trinitaria, ya viene la feria de Comitán.
1: Ahí invitan.
0: Ya viene la feria de Comitán de Domínguez, Chiapas. Saludos a toda la gente linda de Comitán. Ya viene la feria. Las Margaritas ya fue a la feria, o también viene la feria después de la de Comitán, creo yo. Repórtense. Ya estamos al aire. Voy al corte comercial, pero regreso rapidísimo. El gato ya está al aire.
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2: 13 horas con 36 minutos.
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de vuelta con más de la programación de la Comadrita 105.3 FM. Bueno, tenemos que revisar el WhatsAppero de la comadre. Mensajitos a la orden del día al 5544-9640.

0: Nuestro WhatsAppero de la comadre disponible para que envíen su mensajito de voz, mensajito de texto pidiendo su música favorita. Y con mucho gusto vamos a estarlo revisando en el transcurso de esta programación.
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0: Tengo mensajitos y dice Don Gato, buena tarde. Una canción porfa de Los Inquietos del Norte, No Quiero Terminar. Saludos desde Comitán. Saludos a Manuelito. Gracias, mi querido Manuel. Reportando desde Comitán de Domínguez, Chiapas.

Tengo más mensajitos por acá. Agradezco la comunicación de Silvana, que se reporta conmigo desde San Pedro Necta. Me pide música el grupo Brindis. Muy bien, con todo gusto. Hoy la vida por un beso. Muy bien, con mucho gusto voy a complacer. Música de Brindis. Silvana preciosa de mi vida. A ver, ¿quiénes más se reportan conmigo a través del WhatsAppero de la comadre? A enviar su mensajito de voz, de texto, pidiendo su música favorita. En este momento tengo segmento de complacencias en este momento. Agradezco la comunicación de Lucero, que se reporta conmigo. Me pide, no me dice de dónde, pero Lucerito me pide una canción de Los Temerarios. Con mucho gusto vamos a complacerla. El 5544-9640 disponible para que lo utilicen en este preciso instante y se reporten conmigo. Me voy a las 3 de la tarde, así que tenemos todavía un montón de tiempo para compartir con nosotros su inquietud musical. Muy bien, me piden música, Lucerito, ahí va su canción. Ya viene música de Brindis, de Inquietos del Norte. Atención al tiempo, 1:42 minutos, 1:42.

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Estoy de vuelta en la programación de ese día martes. Ya terminó las fiestas julias. Ya terminó la feria en Huehuetenango. Muchas actividades que en las plataformas digitales de la comadre transmitimos Reina Departamental, en la cual la representante de Unión Cantinil hizo una estupenda presentación. Dejó a Unión Cantinil en alto en todas las presentaciones que tuvieron las chicas. Y también tuvimos la transmisión de Princesa Chinabajul. Tuvimos varios desfiles, presentaciones de candidatas, entrevistas también, convivencias con las candidatas también. ¡Qué bonito! Fueron dos semanas arduas de trabajo y todo el equipo técnico y humano de la comadre puso manos a la obra para llevarles toda la información. Desfiles, qué candidatas, qué fotos, qué las carrozas, que el campo de la feria, algunos videitos por ahí, para que ustedes se animaran y vinieran de cualquier lugar de la frontera a disfrutar de las fiestas julias. La feria acá en Huehuetenango, en el campo de la feria también hubieron juegos mecánicos, también el salón de exposiciones, las tradicionales ventas de feria. Y qué bonito que todo transcurrió sin novedad, y eso es lo más hermoso que nos puede quedar, de que tuvimos bastantes actividades y tratamos de llevarle con todo respeto todas las incidencias de lo que fue las fiestas julias acá en Huehuetenango. Espero les haya gustado la cobertura. Y recuerden de que todos los años tratamos de mejorar aún más nuestro trabajo. Esperamos que el próximo año pues sea aún mejor. Tuvimos ahí con tomas aéreas, tomas de dron. A la gente que nos siguió en TikTok también, ahí no se vieron las tomas aéreas porque era TikTok. Pero en Facebook tuvimos tomas aéreas, la descripción de los desfiles. No, hombre, qué bonito poderles haber acompañado en estas actividades de feria. Hola, gatito, muy buena tarde. Pásame una canción de Bronco, 1,000 likes. Comadre, está imparable. Te saluda Elena en Iztahuacán. Elenita preciosa de mi vida. Hola, radio, la comadre. ¿Me puede complacer con música de Dímelo de los Temerarios? Con mucho uso. También agradezco la comunicación de Rosy, que se reporta de Concepción Huista. Me pide música de Temerarios también. Muy bien, con mucho uso vamos a complacer. Vámonos a lo que te truje, chencha, que son las canciones que me piden en esta tarde. Y atención al tiempo, 2 de la tarde, 16 minutos. ¡Oh, madre! 2:16.

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7: Te presento el resumen mundialista. Mi nombre, Osberto Herrera, en un encuentro que se desarrolló en el MetLife Stadium de Nueva Jersey, en Nueva York, con una gama de artistas que deleitaron al público asistente. El dominio español controló todo el partido. Argentina no logró registrar tiros al arco durante todo el encuentro. Emiliano El Dibu Martínez sostuvo al albiceleste con 10 atajadas récord. Enzo Fernández vio la tarjeta roja por doble amonestación al minuto 90+3. El gol de la victoria llegó al minuto 106 tras una asistencia de Nico Williams a Ferran Torres, que definió con pierna izquierda por debajo del travesaño, pese a los intentos desesperados de Argentina en los últimos minutos. Con 10 hombres, el marcador no se movió. En los premios individuales, Rodri obtuvo el balón de oro y Unai Simón el guante de oro. El récord histórico fue que en el primer mundial de 48 equipos, cerrando con un total de 308 goles anotados. Para mí fue un placer haber compartido con ustedes durante todo este mundial las estadísticas y los resúmenes de cada partido y de cada jornada en el Mundial United 2026.
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0: pasa rápidamente, 2:43 p.m. Saludos para quienes se reportan conmigo. Saludos para la tía Janet. Me pide música de Bronco, que viene en este bloque todo con ella. Saludos para la tía Janet. No me dice en dónde, ni cómo, ni cuándo, ni por qué, pero me piden música de Bronco y me piden saludar a Janet, que está en sintonía de La Comadrita en este día martes. Tengo un mensajito de voz, lo escuchamos.
1: Hola gatito, muy buenas tardes.
2: Hola.
1: Sería tan amable de complacerme con una canción de Los Acosta. Dejo una rosa en tu balcón. Atentamente, Paola, aquí de Lima, San Pedro Necta. Saludos para ti, que tengas una excelente tarde.
0: ¡Qué bonito! Paulita preciosa de mi vida. Deja una rosa en tu balcón de Los Acosta. Canción de 1998. A ver, ¿qué más tengo? Tengo otro mensajito por aquí, dice: comadre, algo de Los Temerarios, abuelo, yo, esa es la que acabamos de incluir, pero no me dice a quién vamos a saludar. Saludos para Elenita allá en Ixtahuacán. A ver, tengo más mensajitos de voz, los escuchamos.
3: Hola gatito, buenas tardes.
0: Hola.
3: Voy a pasar la canción de La Adictiva, Escondidos, para Escondidos. Complacer a una amiga de Comitán. Gracias y que pases una excelente tarde.
0: Gracias, amiguita preciosa de mi vida. No, hombre, qué bonito saber de que están siempre pendientes a la programación de La Comadre. A ver, tengo más mensajitos.
4: Muy buenas tardes, soy Alfonso.

0: López López de la Ranchería, lo abrigo en el municipio de Comitán, Chihuahua. Discúlpame si no sería mucha molestia de que me pase una canción ahí de los Broncos, entre el cielo y en el infierno. Y como siempre, la comadre está imparable. Que tenga bonita tarde.
1: Muy bien, ahí está mi querido Alfonso, allá desde Los Riegos. Desde Los Riegos, allá en el sureste mexicano, ahí está mi querido Alfonso. Échele con todo, dice el gato. Hola gatito, buena tarde. Me piden una canción de Los Temerarios para complacer a Carmelita de Todos Santos Cuchumatán. Fue un gusto poderlos haberlos conocido en persona día domingo. Y la comadre imparable, Carmelita preciosa de mi vida. Para mí también fue un gusto poderla saludar personalmente, tomarnos la respectiva fotita del recuerdo con la gente de la comadrita. Muchas gracias, Carmelita. Pues no sé si se asustó al verme. No sé si se arruinó su teléfono al tomarse la foto. Pero la voz la tenemos bonita. De que seamos bonitos, pues no sé. Pues no sé, Carmelita. No, con la que sí salió bien la foto fue con la preciosa Alexa Martínez. Ya con los locutores les hacemos la lucha. Puede ser el teléfono mejor, con cámara no salimos bien. No salimos bonitos. Ay, ay, ay, ahí está Carmelita de Todos Santos Cuchumatán. El día domingo, Carmelita, su esposo y sus, su niña, toda la familia de Carmelita vinieron a disfrutar del desfile de carrozas de las fiestas julias. Espero que la haya pasado bonito, Carmelita. A mí me gustó el desfile. Muy bonitas carrozas. Hubieron ahí de todo un poco, bandas musicales para que los, para que los peques hayan disfrutado, y ustedes también. También por si fueron al Capo de la Feria, al Cefecogüe, espero que la hayan pasado bonito, se hayan montado unas dos veces al Tagada. No, yo soy el que voy al Campo de la Feria y me pongo enfrente de ese juego para ver cuántos se caen. Ese soy yo. No, porque yo no me subo. Los gatos no se suben a esas cosas. Bueno, tengo más mensajitos, a ver.
2: Gatito, quiero que me complaciera la canción de Los Temerarios y Poco a Poco Yo.
1: Ah, el Poco Yo.
2: Alexander, mamá del tío Info. Por favor, y la comadre está imparable.
1: Muy bien, mi querido Alexander. Échale con todo. Gracias por su mensajito. ¿De dónde me dijo que era Alex?
2: Gatito, quiero que me complaciera la canción de Los Temerarios y Poco a Poco Yo.
1: Muy bien.
2: Te habla Alexander, mamá del tío Info. Dígame, por favor, y la comadre está imparable.
1: No, pero qué bonito. Alex, allá viene la canción del Poco Yo. Ahí me dice Carmelita, fíjese que sí se arruinó la cámara de mi alma. No es cierto. No dijo así, no dijo así. Dice, wow, cómo no, la pasé bonito. Qué bueno que lo haya pasado bonito Carmelita con su familia y que se haya llevado un buen recuerdo de las fiestas julias 2026. Y de pilón, ahí está la foto, pues. Y de pilón conoció a los de la comadrita, que andaban nosotros con las cámaras, ahí andaban nosotros con los micrófonos transmitiendo. Qué bonito, Carmelita. Nos gusta saludar a nuestra audiencia. Y qué bonito saludarla a usted. Espero no sea asustado con verme. Espero no haya tenido pesadillas al verme. Dame, qué bonito. ¡Vámonos! A lo que te truje, chencha, que es a complacer lo que me piden. ¡Vámonos! Música de Temerarios me piden. Con mucho gusto vamos a complacer.

preciosa de mi vida. Quisiera comerte a... a puros besitos. ¿Te dejas o no? Música de Los Acosta, me lo pidieron también. Con mucho gusto vamos a complacer en este preciso instante. Deja una rosa en tu balcón. Música de Los Acosta.

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1: Y con esta canción yo me voy despidiendo. Música de Bronco, 1995. Entre el cielo y el infierno de Bronco. Me voy despidiendo con esta canción que me la solicitaron. Con mucho gusto voy a complacer. Esta canción es para saludar a doña Margarita y a toda la familia Sáenz allá en Norte Carolina, allá en la Unión Americana. La canción de los caminantes se llama Hoy Sentí. Saludos, doña Margarita. Buen provecho y feliz tarde. Y con esa canción yo me voy despidiendo. Mi nombre es Sergio Rosario, el gato de la comadre. Regreso en una próxima. El día de hoy vine a cubrir un turno de 1 a 3 de la tarde. Saludos, hasta la próxima.

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uno dice ¡qué padre! 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
1: 15 horas con 22 minutos.
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0: Vamos a darle ahí a los musicotes de la comadre en este bonito 21 de julio. A ver, estamos en el día martes, ya recibiendo comunicación a través del WhatsApp de la comadre, ahí atendiendo las llamadas al 5544-9640-7947-1925. Dice algo de Caminantes. Hola, Roxy, ¿cómo estás, preciosa?
1: Y un poquito

0: por cierto, mi mamá se va a quedar contigo.
1: ¿Qué?
2: A ver, ¿quién pidió esto? Algo de los huracanes del norte. La 911 nos dieron. Bueno, vámonos con la complacencia. Ya estamos a las 3:56.
3: ¡Soja!

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esas son las rolitas que nos encantan, hombre. Acá en Los Compadres de la Comadre empezamos bonito. Empezamos con Musicón del Bueno. Dice, me puede conocer con algo de Bronco, el precio. Lo para ti, de parte de Elena. Buenas tardes, Elena.

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1: Te presento el resumen mundialista. Mi nombre, Osberto Herrera, en un encuentro que se desarrolló en el MetLife Stadium de Nueva Jersey, en Nueva York, con una gama de artistas que deleitaron al público asistente. El dominio español controló todo el partido. Argentina no logró registrar tiros al arco durante todo el encuentro. Emiliano "El Dibu" Martínez sostuvo al albiceleste con 10 atajadas récord. Enzo Fernández vio la tarjeta roja por doble amonestación al minuto 90+3. El gol de la victoria llegó al minuto 106 tras una asistencia de Nico Williams a Ferran Torres, que definió con pierna izquierda por debajo del travesaño. Pese a los intentos desesperados de Argentina en los últimos minutos, con 10 hombres el marcador no se movió. En los premios individuales, Rodri obtuvo el Balón de Oro y Unai Simón el Guante de Oro. El récord histórico fue que en el primer mundial de 48 equipos, cerrando con un total de 308 goles anotados. Para mí fue un placer haber compartido con ustedes durante todo este mundial las estadísticas y los resúmenes de cada partido y de cada jornada en el Mundial United 2026.
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1: Es la que manda y la que está comadre. Ya estamos a las 4:48. Sí, 4:48. Pon mucha atención porque si sales a las 5 del trabajo, ya es hora de que te vayas preparando. Ya son los últimos minutos de la jornada laboral de muchos amigos que están en sintonía, comadrita. Para mis amigos que están en plena carretera, ahí manejando el tuk-tuk, el taxi, el mototaxi, ¿qué más? El transporte urbano y extraurbano. Bueno, donde sea que se encuentren, una excelente tarde. Vamos a las solicitudes, dice: hola, buenas tardes, por favor, me complace con la canción de Temerarios, Me Empiezo a Enamorar, de parte de Rosy. Rosy, ya desde Comitán, Dios lo bendiga y la comadre está imparable. Dice: gracias, mi querida Rosy. Y claro que sí, vamos con esta bonita cumbia romántica de los Temerarios.

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0: Ay, qué bonita canción, hombre. Se los dijo para Andrés López. Qué buena onda. Ahí estaba pendiente para Dayanara. Qué buena onda. Olga Miranda. Me complace con una canción de Los Temerarios. Me partiste el corazón en mil pedazos. Ah, qué linda canción. Me partiste el corazón. Vamos a incluirla con mucho gusto. Dice por acá. A ver, ¿y cómo la pasaron las fiestas, Julias?

0: pues trabajando, mi vida. Había muchos eventos que atender, entonces estuvimos trabajando. Con decirte que no fui a los Juegos Mecánicos. Por eso tengo ganas de feria. Vamos con comunicación. ¿Quién anda por ahí en el WhatsAppero de la comadre? Atendemos los reportes de la banda que se está comunicando a través de las llamadas, a través de los mensajitos. ¿Quién por acá? Hola, hola, hola. Dice, por favor, me complace con la canción Dile No a las Drogas. Sal y Limón. Para complacer a una amiga en San Antonio. A ver, ahí hay una contradicción. Lágrimas, Sal y Limón o Dile No a las Drogas. Vamos a poner Lágrimas, Sal y Limón. De Bronco. ¿Qué más tenemos ahí en las solicitudes? El milagrito me pidieron. Ah, sí, el milagrito. Y hace rato me lo pidieron. Ahí va, entonces. ¿Quién pidió esto? Que levante la mano, que diga yo. Saludos de San Pedro Necta. Ya está Arnold. Qué buena onda, mi compa Arnold.
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Eso es lo que nos están solicitando. Y bueno, ahí vamos con las complacencias. Saludos para Brice Gómez. Dice: hola, buenas tardes. Buenas tardes, Brisita. Que todo esté de lo mejor. Dice: me complace con la canción de Espinoza Paz el próximo viernes. No tengo Espinoza Paz, solo Bronco, Buquis y Temerarios. Mi querida Brisnelli Carrillo, tú me dices cuál ponemos de ellos. Y con mucho gusto, acá incluimos tus canciones. Dice: me complace con la canción Rosa de Castillo de Patrulla 81. Y de igual manera, no tengo nada de ellos. Bronco, Buquis y Temerarios en los compadres de la comadre. Saludos a mi compa Joel Gómez. Avanzamos en la program. Ahora sí, vamos con esta de Bronco. Ya la pidieron por San Antonio Huista. Que suene el musicón de la comadre.

0: canción de Milagrito, porfa, me puede complacer. Ya complacimos esa, mi compa. Fue la que sonó anterior a esta. Y bueno, este, me parece que se la perdió, ¿no? Saludos, dice Arroz, que le invites a la feria de Colo. Para, ajá, tomar unos licuaditos y una pincita. No, pues sí, es de las cosas características de las series que sin lugar a dudas se lo estarán disfrutando mis amigos allá en Colotenango, pues que lo gocen y que pasen una excelente feria allá de Colotenango. Dice el Milagrito, ya sonó, mi compa. Fue la canción que sonó antes de esa que terminó de Lágrimas al Limón. Yo creo que se desconectó y se la perdió, lo siento, pero pues ya sonó la rolita. Dice 5:21, vamos a ir al corto comerciales. Es muy breve, yo regreso. Me han pedido por ahí también de Temerarios, me partiste el corazón. Ya vuelvo.
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1: Sí, la comadre manda en todas partes. Y ahí vamos entonces con esto que nos están solicitando. Dice, ¿me puedes pasar la canción? Y un saludo para la familia Rodríguez López, de parte de Claudia. Un saludo para ti, te escuchamos en Comitán, Chiapas. Si puedes pasar la canción cuando te acuerdas de mí, de los Bukis, sí, efectivamente, con Marco Antonio Solís. Vamos incluyendo con este temazo, éxito de Preá en el año 2001. Saludos, que dice una canción con amor de los Bukis. La comadre está imparable, en parte de Corazón Romántico, que ahí está conectado con nosotros. Qué buena nota. Vamos en búsqueda entonces de esa canción.

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sé que por ahí hay mucha bandita que se mantiene en el TikTok todo el día. Ya no se haga así, hombre. En el Instagram, en el Facebook. Ahora lo que sí deben hacer es seguir las redes sociales de la comadre. Si no nos sigues todavía en Facebook, no nos sigues en Instagram, ve y dale me gusta y entra de muy buenas noticias. Cuando ya hayas revisado tu teléfono y hayas enterado de las noticias de la comadre, vas, cierras las redes sociales y sigues con tus labores, ¿te parece? O busca los espacios correspondientes, los momentos ideales para no interferir con tus actividades. Porque les decía, sí, y luego pasa de que sí, están conectados un buen rato del día y pues al final pues también hay que dedicarse a las labores, ¿verdad? Claro que sí. Recomendaciones muy importantes que tenemos acá en la comadre. 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Vamos a ir ya con una rolita que hace rato me pidieron. Estaba pendiente esto de los temerarios. Ya viene también Naila, me pidieron. Vamos a incluirla en un ratito. Saludos para la incomparable, dice, que se une con nosotros a la transmisión. Muchas gracias para Iber. ¡Vámonos!

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1: Y esas son de las que no pueden faltar en la programación de los compadres. Y hoy la pidieron, claro que tenía que sonar acá en este espacio. Saludos desde Alabama, ahí está el solo. Qué buena nota. Canción, apenas es martes y ya con esas canciones. Hola Marisol Carrillo, ¿cómo estás Marisol? Vámonos, estamos imparables con la comadrita.

mensajitos. Una música de Peso Pluma. Fíjate, linda, que no tengo Peso Pluma en este momento. Bronco, Buki y Temerarios, lo que quieras, con mucho gusto. Saludos, primo, bendiciones. ¿Cómo está mi compa Willy? Allá por los Estados Unidos, primazo. Gusto saludarlo, compadre, que esté muy bien. Marisol dice, saludos en la radio, te estoy escuchando. Ah, qué buena onda, gracias Marisol Carrillo. Un fuerte abrazo, linda. Donde te encuentres, éxitos. Yoli Gabriel, hola, saludos, saludos, Yolita. Desde la capital de la República, ya está Hilda, qué buena onda, Hilda. Gildis, anda por ahí, Gildis, no, nos había saludado. Qué gusto saludarle, Gildis. Yayoy, cosita. Desde Comitán, de tu compa Warrior, risa de la rola del himno de la humildad de los Buki. Ya no me da tiempo, mi compa. Esta es la última que complazco porque, pues, a las 6 culmina la promoción y, pues, efectivamente ya nos quedan solo segundos.